Von Joaquin Rodrigo erklang Españoletta aus Fantasia para un Gentilhombre. Josef Pons dirigierte das Orchester Ciudad de Granada. Der Gitarrist war Marco Socias.